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2: Juventud es la etapa de la vida en la que el cuerpo y la mente están en pleno desarrollo. Es una época de energía, movimiento y búsqueda de identidad, pero también de decisiones que pueden marcar el futuro. Entre esas decisiones, la forma en que comemos y el tiempo que dedicamos al deporte tienen un papel fundamental. Muchas veces no se le da importancia, pero la combinación entre una buena alimentación y la práctica regular de ejercicio puede hacer una gran diferencia en cómo nos sentimos, cómo rendimos y hasta en cómo pensamos. Comer bien no significa hacer dietas estrictas o contar calorías. Significa elegir alimentos que realmente alimenten, que den energía y que cuiden el cuerpo desde dentro. Los jóvenes suelen tener un ritmo de vida acelerado, clases, estudios, trabajo, actividades, redes sociales y poco tiempo para descansar. Por eso, la alimentación se vuelve clave. Saltarse comidas o comer cualquier cosa por salir del paso puede parecer normal, pero con el tiempo pasa factura, cansancio, falta de concentración y bajo rendimiento físico o mental. En cambio, una dieta equilibrada, con frutas, verduras, proteínas, cereales y agua suficiente, mejora la energía, el ánimo y hasta la piel. El deporte, por otro lado, no solo sirve para mantenerse en forma. Es una herramienta para liberar estrés, mejorar la autoestima y conectar con uno mismo. Cuando haces deporte, el cuerpo libera endorfinas, las llamadas hormonas de la felicidad, que ayudan a sentirse más tranquilo y motivado. Además, entrenar enseña disciplina, constancia y trabajo en equipo, cualidades que son útiles en cualquier aspecto de la vida. Un joven que practica deporte aprende a cuidar su cuerpo, a respetar sus límites y a superarse día a día. La relación entre alimentación y deporte es inseparable. Comer bien mejora el rendimiento físico, y entrenar ayuda al cuerpo a aprovechar mejor los nutrientes. Por ejemplo, antes de hacer ejercicio es importante consumir alimentos que den energía, como pan integral, avena o frutas, y después, comer algo con proteínas para ayudar a los músculos a recuperarse. Incluso alimentos naturales como la miel pueden ser un aliado perfecto, ya que aporta energía rápida sin los efectos

negativos del azúcar refinado. Una cucharadita de miel antes o después del entrenamiento puede marcar la diferencia. En una época donde abundan los alimentos procesados y las redes sociales promueven cuerpos perfectos, los jóvenes deben aprender que cuidarse no es seguir modas, sino quererse. Comer bien y hacer deporte no deberían ser obligaciones, sino elecciones conscientes para sentirse mejor. No se trata de tener el cuerpo ideal, sino de tener salud, energía y equilibrio. La juventud es el momento ideal para construir buenos hábitos. Si se aprende a comer bien, a moverse y a descansar, el cuerpo y la mente lo agradecerán toda la vida. Cuidarse no es aburrido ni complicado, es una forma de disfrutar más de la vida, con fuerza, alegría y confianza.

0: Bienvenidos a Delicias para el Alma. Hoy tenemos la suerte de contar con los alumnos de la Universidad Laboral de Toledo, de primero de servicios en restauración, y van a hablarnos, van a maridarnos, ¿no?, el deporte con la importancia de la dieta alimentaria. Vamos a comenzar con Gabriel. Buenos días, Gabriel, ¿qué tal estás?
1: Buenos días, estamos.
0: Bueno, ¿con qué nos vas a sorprender hoy?
1: Pues...
0: ¿Qué deporte practicas tú, Gabriel?
1: Yo voy al gym de lunes a viernes. Entreno los lunes pecho, hombro y tríceps. Los miércoles pierna, espalda, bíceps.
0: ¿Tú eres de los que va al gimnasio y está hablando todo el rato o se pone a hacer cosas?
1: Hago cosas y hablo un poco, pero...
0: ¿Cuánto tiempo dedicas tú a estar allí en el gimnasio?
1: Pues 2 horas, 2 y media...
0: ¿Diarias?
1: Diarias.
0: Y entiendo que ese esfuerzo físico que haces lo vas compenetrando, lo vas compaginando con una importancia de la dieta alimentaria, ¿verdad? Cuéntanos qué es lo que sueles tú comer ¿no? Cuando estás realizando ejercicio físico.
1: Cuando estoy realizando, vale. Pues cocido, lentejas, pastas.
0: Pero
1: variadas.
0: Yo, Gabriel, entiendo que el cocido y las lentejas, todo esto, será de almuerzo, ¿no? De comida, no será de cena, ¿no?
1: No, de cena no, de cenar, o sea, un filete de pollo.
0: O sea, normalmente, para tú que sueles, a ver, a nivel alimentario, dinos qué desayunas, qué comes y qué cenas.
1: Desayunar, no desayuno.
0: No, mal hecho, muy mal, Gabriel.
1: No desayuno, porque no me apetece por la mañana. Luego, para comer, pues, llego igual arroz con huevos, algún filete, lentejas, cocido, macarrones, espaguetis, y de cenar pues más ligerito, ¿sabes? Un filetito de pollo, una ensaladita.
0: O sea, todo eso lo compaginas con alguien como tú, que es un tipo que hace deporte, ¿no?
1: Sí.
0: Lo vas compaginando.
1: Claro.
0: Muy interesante. ¿Y aparte del gym, haces alguna cosa más deportiva o no?
1: Pues no.
0: O sea, ¿solamente te dedicas al gimnasio?
1: Al gimnasio, vivo por y para el gimnasio.
0: Ajá, muy bien. Muy bien, Gabriel.

0: Y ahora tenemos la oportunidad de disfrutar de una belleza afgana. Einaz, Einaz, cuéntanos, ¿con qué nos vas a sorprender hoy tú?
1: Hola a todos, hoy voy a hablar sobre el boxeo, que bueno, es mi sueño, pero como mi madre no cree que haga ese deporte, entonces, bueno, a lo mejor lo lograré algún día. Que el boxeo es un deporte de lucha, donde dos personas pelean usando los puños, y a mí me gusta muchísimo eso, aunque tiene mucho peligro, pero a mí me parece que es un deporte muy guapo y pues algún día me gustaría ser boxeador.
0: Sí, lo bueno que tiene el boxeo, que es un deporte sobre todo que te exige un ejercicio físico y un ejercicio mental también. O sea, no solamente el pegarse, sino también requiere de una destreza, una técnica. Y tú, Naz, con respecto a la dieta, cuando tienes la oportunidad de ejercitarte a nivel de boxeo, ¿qué nos recomendarías a los oyentes? ¿Qué es lo que sueles comer cuando practicas deporte?
1: Pues es muy importante para tener más fuerza y para mantenerme bien de salud. Entonces comería más carne. Ajá. La comida que lleve más proteína y pues cosas que sean saludables.
0: Ajá. Y tú normalmente nos puedes decir un poco, como antes Gabriel, desayuno, comida, cena. ¿Cuántas comidas realizas cuando estás realizando deporte?
1: 5.
0: Ajá. ¿Nos puedes decir un poco qué un día normal?
1: Pues yo normalmente no desayuno.
0: Error, muy mal.
1: Ya lo sé que está mal, pero es porque despierto por la mañana muy temprano, entonces no me apetece desayunar. Ajá. Pero a mediodía sí que como y bien. Entonces, yo lo que como bien es la cena. Entonces, la cena lo como bien y todo eso. Y la mayoría del tiempo ceno carne.
0: Cenas carne, muy bien. ¿Y pescado y eso? Nada, ¿y pescado?
1: No, es que pescado tengo alergia, entonces nada de pescado.
0: ¿Y marisco tampoco?
1: Nada, de mar, comida de mar, nada. O sea, no me gusta nada.
0: O sea, no te gusta nada, tienes
1: nada.
0: Alergia.
1: Eso.
0: ¿Y qué verduras sueles degustar, sueles comer?
1: A ver, a mí más de todo pepino y tomate.
0: Pepino y tomate, una ensalada de pepino y tomate.
1: Eso es.
0: Muy bien.

0: Bueno, ya, ¿y tú, Super Mario, con qué nos vas a sorprender?
1: Pues con el fútbol.
0: A ver, cuéntanos, ese deporte tan que arrastra tantas masas, cuéntanos. Pues... ¿Qué es lo que haces a nivel de dieta deportiva? O sea, todo lo que nos podamos aprender de ti, ilústranos.
1: Pues yo ahora mismo no hago fútbol, ahora hago boxeo. Pero antes, hace 3 años, jugaba en el Toledo. Y pues tenías que tener buena condición física.
0: ¿Y de qué jugabas tú, Super Mario?
1: De lateral izquierdo.
0: ¿Pero qué eras, tipo Roberto Carlos de esto que llegó hasta el fondo o eras defensivo?
1: No, yo soy ofensivo, carrilero.
0: O sea, carrilero, sí. ¿No? En un equipo de con 5 atrás, la banda entera para ti.
1: Sí.
2: A lo Joao Cancelo, ¿no?
1: Exacto.
0: A lo Joao Cancelo, muy bien, Gabriel. Y eso tiene un gran desgaste físico, ¿verdad? Porque tienes que tener mucha explosividad y mucha rapidez. ¿Puedes comentarnos un poco a nivel de dieta alimentaria qué es lo que solías hacer, qué solías degustarte?
1: Pues desayunar, pues lo típico, un huevo con zumo.
0: Ajá, zumo de naranja, entiendo, ¿no? O...
1: Sí.
0: Ajá, ¿qué más?
1: Para comer, pues arroz, pollo, esas cosas, macarrones, pasta.
0: Ajá.
1: Y para cenar, ligero, una ensalada.
0: Entiendo que la víspera de los partidos tendrían, ¿no?, menos consumirían menos, ¿no?
1: Sí, porque si no luego me dolía la tripa, el estómago me dolía.
0: Ajá. ¿Y cuando terminaba el partido gustabas algo más? ¿Comías algo más o no?
1: Ahí ya sí que comía más, porque ya había que recomponerse otra vez.
0: Ajá. ¿Qué solías comer, por curiosidad?
1: Pues ya ahí comía pollo, lo que me diesen.
0: Pechuga de pollo principalmente, sí. ¿No? Allí vosotros en el club este deportivo Toledo que nos has dicho, ¿teníais unas indicaciones a nivel dietético, a nivel de alimentación o cómo se...
1: No, ahí todavía no teníamos nada, lo que quisiésemos ahí.
0: Ajá. Y tú, ahora nos has estado comentando que igual que Nat, que te está empezando a gustar el tema de boxeo.
1: Sí, llevo un año y medio ya.
0: Llevas un año y medio. ¿Y cuál es tu punto fuerte en el boxeo?
1: Pues el contraataque.
0: O sea, tú eres un tipo de contraataque, ¿no? De aguantar y un 2, un... ¿no? Muy bien. ¿Qué peso tienes? ¿Compites ya o no has competido?
1: No, todavía no compito, pero competiré.
0: ¿Ya has tenido algún sparring ya o no?
1: Sí, varios.
0: ¿Y qué tal se te da?
1: Bien.
0: ¿En qué peso estás ahora?
1: Pues 60.
0: 60 kilos. Muy bien. ¿En qué gimnasio estás?
1: Tiene el de Covisa.
0: Covisa. ¿Nos puede decir dónde cae más o menos Covisa para nuestros oyentes, el que no sepa dónde está?
1: Covisa está al lado de Burguillos, Argés.
0: ¿Y qué días vas a boxeo tú?
1: Voy los martes, bueno, los lunes a veces, los martes, los miércoles y los jueves.
0: O sea que, ¿y luego estás una hora?
1: Estoy una hora.
0: O sea, sudas como un bendito sí. Dios, ¿verdad? O sea, a mí el boxeo es un deporte que también me atrae, también que lo he practicado y lo practico, y la verdad que sí, es un deporte muy, muy, muy interesante. Gracias, Super Mario.
1: A ti.

0: Alexander, ¿y en tu caso con qué no vas a disfrutar? ¿Con qué no vas a debilitar hoy? ¿Qué deporte a nivel alimentario, etc.?
1: Yo igual voy a hablar de fútbol, que es lo que llevo haciendo prácticamente toda mi vida. Un deporte de contacto, pero que también se usa mucho la inteligencia y la velocidad mental.
0: ¿Y de qué juegas tú, Alexander?
1: Yo siempre he jugado en banda, lateral o extremo.
0: ¿Lateral o extremo? ¿Qué es? O sea, ¿que le quitarías el puesto a Super Mario? ¿O juegas por el otro lado?
1: Juego los dos lados.
0: Ah, por los dos lados, vale. ¿Que eres carrilero, defensivo?
1: Carrilero.
0: O sea, más carrilero que... Vale.
1: Sí, todo lo que sea correr.
0: Ajá. Y a nivel alinario, culinario, de dieta, ¿qué nos podrías decir?
1: Siempre las 5 comidas diarias, principal.
0: Ajá.
1: Y comer carbohidratos, proteínas, frutas y verduras.
0: Lo que no nos has dicho, en tu caso, ¿en qué equipo juegas?
1: Yo juego en el equipo de mi pueblo, en el Yepes.
0: ¿Y en qué liga estáis o cómo vais?
1: Difícil de explicar eso.
0: A ver,
1: no vamos muy allá. Muchas bajas.
0: Ajá.
1: Jugadores nuevos que todavía se están acoplando al equipo. Entrenador nuevo.
0: ¿En qué división estáis vosotros?
1: División baja.
0: O sea, que es preferente en regional.
1: No, más baja.
0: ¿Que sois juveniles o en qué estáis?
1: Este es mi primer año con el equipo senior. El año pasado estuve en el juvenil. Quedamos mitad de tabla.
0: Ajá.
1: Y este año mucha gente nueva, otra se ha ido. Han preferido fútbol sala.
0: Bueno, o sea, pero lo más importante de todo, ¿eres feliz en el equipo o no?
1: Sí, siempre.
0: O sea, lo más importante es eso, siempre hay que ser feliz. Muy bien, Alex.

0: Bueno, que, querido Asier, y en tu caso, ¿con qué nos vas a sorprender hoy? ¿De qué nos vas a hablar?
1: Pues yo te voy a hablar de un deporte muy bonito que no es tan conocido en España, pero es el karate.
0: Ajá, ¿y tú lo practicas?
1: Sí, lo llevo practicando la gran parte de mi vida.
0: ¿Y qué lo...? Pues háblanos un poco de karate, para los que seamos un poco desconocidos, cuéntanos un poco.
1: Pues el karate es un deporte de contacto en el que existen dos modalidades, uh-huh, que es el combate y otra parte que es el kata. El combate, pues es, como lo dice el nombre, un combate contra un oponente en el que tú vas de un color, que puede ser o rojo o azul, y pues tu contrincante del otro color. Y el kata es como... los movimientos que harías contra un enemigo imaginario, marcando cada técnica, cada posición y...
0: ¿Qué cinturón eres tú, Asier?
1: Yo soy cinturón negro primer dan.
0: O sea, ¿cuántos años llevas haciendo este deporte?
1: Voy a hacer 11 años.
0: ¿11 años ya? ¿Has llegado a competir a nivel nacional también?
1: Sí, internacional también.
0: Y también. Y la experiencia entiendo que es muy satisfactoria.
1: A ver, tengo que decir que... es satisfactoria y en los primeros años, pues eso te enamora. Pero cuando va pasando los años, pues te vas dando cuenta de cómo funcionan las competiciones y cada vez se hace más difícil. Cada vez que cambia de categoría, es un mundo nuevo.
0: ¿Por qué? ¿En qué sentido?
1: Pues, por ejemplo, cuando tú eres pequeño, entras en las competiciones y pues los árbitros te marcan normal. Hay veces que en el karate, por ser de un club o ser de... o que ya hayas competido internacionalmente, ya te ponen como si fueras el ganador.
0: Ajá.
1: Entonces, hay para algunas personas que es un poco injusto, pero normalmente no pasa.
0: ¿Y a nivel dietético, qué nos puedes decir de... o sea, a nivel de alimentación?
1: Pues, a ver, en el kata, o sea, lo mejor es tener un cuerpo físicamente bien, o sea, que estés bien físicamente. Tampoco hace falta que tengas mucha masa muscular, pero en el combate ya es algo es bastante estricto. Tú cuando... pues a ver, yo ahora mismo estoy en un peso bajo, pero los pesos altos tienen una dieta muy estricta. O sea, tienen que comer bastante, o sea, por lo menos 6 comidas al día, y la verdad que eso es como digo yo, un tenedor pesa más que una mancuerna.
0: Ajá, qué bueno, o sea, es muy buena esa apreciación. ¿Y nos puedes decir un poco exactamente esas 6 comidas en qué consistirían?
1: Pues a ver, para una persona que pese ya los 80 kilos en una categoría alta, es ya bastante estricto. O sea, la primera comida del desayuno siempre tiene que ser fuerte. Ajá. Tienes que empezar fuerte el día porque tienes que comer mucho. Básicamente. Luego ya para almorzar, pues a ver, te puede valer con un filete, una cosa así, con eso te puede valer. Luego para comer, pues un plato normal, tampoco hace falta que sea en gran cantidad, ¿no? Por ejemplo, un cocido o una lenteja.
0: O sea, el cocido este que nos decía antes nuestro querido Gabriel, ¿no?
1: Sí, con eso es suficiente.
0: Gabriel, estar escuchando, ¿no? O sea, que te puedes pasar al karate y todo, tú, con lo que estás diciendo.
2: ¿Te hacía karate de pequeño?
0: Ah, tú también hacías. Tú eres una caja de sorpresa, muchacho.
3: Tiene pinta, sí.
0: Tiene pinta, ¿verdad? De
2: hacer... No, pero ya no. Lleva con la cuarentena, he llevado sin hacerlo.
0: ¿Y a qué cinturón llegaste tú?
2: Al azul. Llegué al azul. Fui a un torneo de esos, de Nolías era, se hacía. No me acuerdo ni cuánto quedé.
0: ¿Y qué llegaste, a competir contra otro o de catas?
2: De catas, era de catas, es verdad, ya me acuerdo, de catas.
0: O sea, la Pinot Soda y todo eso,
2: que
0: ¿no?
2: Que mi profesor era el subcampeón de Europa, no sé qué, uno con barba. Y que iba allí al gimnasio en el que iba, al Dojo Kan. Bueno, que voy ahora, pero no hago eso.
0: Está poniendo una cara a Ser que la ha dejado
1: totalmente. Has dicho que era al Dojo Kan.
2: Dojo Kan de Vargas. Así estaba yo.
1: ¿Qué? No, hay rivalidades.
3: Una risa que detrás lleva historias, ¿eh?
1: Sí, sí, tiene historia, tiene historia. Tiene historia.
0: Hay rivalidad. Muy bien, Asier. Y en estos 11 años que llevas tú, ¿cuántos años calculas tú que te quedan para alcanzar la cúspide dentro de los cinturones de karate? Porque yo, pero que es que lo desconozco, ¿cómo va? Tú has dicho que era el cinturón negro el primer dan. Sí. ¿Cuántos danes hay para llegar a...?
1: Hay 12.
0: O sea, te faltan 11...
1: A ver, es prácticamente imposible llegar a ser 12º dan. ¿Por qué? Tú para... A ver, para el cinturón negro tienes que tener los 12 años cumplidos. Para el primer dan, 16. Y ya puedes seguir, da igual los años que tengas. Pero para hacer el examen de segundo dan, por ejemplo, tienes que llevar 2 años con el de primer dan. El de tercer dan, 3 años con el de segundo dan. Y así sucesivamente hasta el 12º. Con lo cual, para tener ese cinturón...
0: Tienes 100 años, ¿no?
1: Básicamente. O sea, es muy difícil. Hay muy pocas... Creo que en España hay una o dos personas que solo lo tienen.
0: O sea,
1: muy difícil.
0: Que llegan a cumplir lo de los... O sea, ¿y cuántos años tienen, por curiosidad?
1: O creo que el que... A ver, hay uno que es décimo dan, que le conozco yo, que estuvo entrenando conmigo... Bueno, entrenando. Me estuvo dando clases. Pues entrenar, el pobre... Tiene unos 85, una cosa así, y el hombre sigue entrenando karate. O sea, es una barbaridad.
0: Madre mía, eso...
1: Pero claro, contando desde que a los 12 te saques el cinturón negro.
0: O sea, que lleva como casi 70
1: toda la vida.
0: Años. Toda la vida.
1: Toda la vida.
0: Toda la vida. ¿Y qué te aporta el karate a ti a nivel personal? ¿Qué es lo que te ha aportado? ¿Te relaja?
1: A ver, para mí, el karate, o sea, es... toda mi vida. O sea, yo llevo toda la vida haciendo karate y es algo que tú cuando vas a entrenar, por ejemplo, que seguramente pase con otros deportes, que es lo normal, pero, o sea, te despeja la mente totalmente. Tú vas a entrenar, te fijas solo en entrenar, en seguir mejorando, por si vas a competir o lo que vayas a hacer próximamente, solo te fijas en eso y lo demás se te olvida. Si tienes algún problema, se te olvida completamente.
0: Qué bueno. Y tienes tú, con lo que nos has comentado antes, lo del tema de la dieta alimentaria, hay veces que, por ejemplo, tema de refrescos o tema de comida así un poco fast food, ¿cómo haces para renunciar a ella cuando estás en vísperas de torneos y eventos importantes?
1: A ver, yo con eso la verdad que nunca he tenido mucho problema, porque soy una persona que come muchísimo y no engorda. Entonces, lo que sí que me ha costado alguna vez es mantener el peso, porque a veces bajaba. Pero yo normalmente no hace falta que me reserve mucho o que diga que no alguna comida, porque eso lo voy a bajar. Uh-huh. Eso no es algo que importe. Pero hay algunas veces, bueno, este año que tuve la competición la semana pasada, sí que me tuve que estar reservando esa semana porque no daba el peso. O sea, lo daba un poco por encima y tenía que dar lo justo.
0: ¿Y en ese caso qué se hace, por curiosidad?
1: Pues, por ejemplo, yo lo que hacía era cuando... a la hora de merendar, a las 5 o 6 de la tarde, una cosa así, no comía prácticamente nada, o me bebía un batido, me hacía algo con proteína, pero nada de... Vamos, no comía algo en especial, solo de bebida, ya está.
0: O sea, para poder llegar a...
1: Sí, sí, sí.
0: A esto, ¿no? Uh-huh. Qué interesante.

0: Mario, y en tu caso, ¿con qué no vas a deleitar hoy?
1: Pues con el baloncesto.
0: Pues eso son palabras mayores. ¿De qué juegas tú al básquet? Cuéntanos un poco.
1: De pívot.
0: ¿De pívot? Puf.
1: Sí.
0: ¿Pero pívot de estos contundentes, pívot...?
1: Sí, contundentes.
0: ¿En qué equipo juegas?
1: En el Burjón.
0: Burjón. ¿En qué división estás?
1: En la Liga U19.
0: U19, entiendo que es a nivel local aquí de Toledo o salís
1: fuera. Sí, de Castilla-La Mancha.
0: Ah, o sea, jugáis en toda Castilla-La Mancha. ¿Dónde es lo más lejos que has ido a jugar?
1: Esta temporada me toca ir 4 veces a Guadalajara.
0: Uf, ¿y en qué parte de Guadalajara?
1: Afueras.
0: O sea, lejos de sí. la... O sea, que vas a echar la mañana ese día cuando
1: sí,
0: vayas
1: todo,
0: a jugar.
1: Toda la mañana y toda la tarde.
0: Toda la mañana. ¿Y qué estás, en juveniles, en senior?
1: En junior y en senior.
0: ¿Y eso de junior, senior? ¿Junior qué es?
1: Pues... dejas el cadete a los 14 y luego ya te suben a senior. Digo, a junior. Y tienes que estar 3 años en junior y ya te subes al senior y el senior ya puedes estar toda la vida.
0: O sea, con senior será a partir de 18 años, ¿puede ser?
1: Sí.
0: O sea, a partir de 18. Y tú, si te tuvieras que inspirar a un jugador de básquet, ¿cuál es tu inspiración?
1: Shaquille O'Neal.
0: Por la fuerza bruta que tenía sí. y el... O sea, ese es tu juego.
1: Sí, darme de palos ahí abajo.
0: O sea, pegarte con él. ¿Y en qué posición vais en el equipo? ¿Cómo vais en...?
1: Ahora hicimos la semana pasada el primer partido de liga, que lo ganamos, y estamos cuartos.
0: O sea, estáis cuartos.
1: Sí.
0: Ajá. Con visos a subir a la siguiente, ¿no? ¿Cuántos promocionan al siguiente grupo? A la siguiente división, perdón.
1: Pues 4 o 3.
0: O sea, que estáis en los albores, ¿no? En los sí. límites de poder... ¿Y cuántos días entrenas?
1: Los martes, los jueves y el viernes con el senior.
0: ¿Y luego el fin de semana, que suele ser o sábado o domingo, o tienes un día
1: sí,
0: fijo?
1: Sí, domingo.
0: ¿Domingo?
1: A las 2 de la mañana suelen ser los partidos.
0: A las 2 de la hora local, entiendo, ¿no?
1: Sí.
0: Después de las 12. Y a nivel de dieta, ¿nos puedes comentar un poco qué es lo que sueles degustar, comer, un deportista como tú?
1: Pues mira, yo para empezar no desayuno.
0: ¿Y yo eso no, por qué no desayunas?
1: Porque no me da la vida.
0: ¿En qué sentido?
1: Y porque no me apetece.
0: Mira, hay un dicho, Mario, que dice: tienes que desayunar como un rey, tienes que comer como un príncipe y tienes que cenar como un mendigo. O sea, la comida más importante de la mañana siempre es el desayuno. Sé que cuesta, sé que cuando te levantas lo que menos te apetece es desayunar, pero un deportista como tú, o sea, empieza el desgaste. O sea, es algo que debes interiorizar. O sea, el 50% es lo que comes. Pero bueno, obviamos ese desayuno y la comida, ¿qué nos puede decir de la comida?
1: Pues suelo comer arroz con pollo, pastas, albóndigas.
0: ¿Pescado también?
1: No, pescado no.
0: ¿Por?
1: Porque no me gusta.
0: Error, o sea, estamos viendo errores en la dieta de Mario. Tú piensas que somos lo que comemos, o sea, el tema del pescado, el tema del marisco es fundamental porque nos aporta una serie de nutrientes que la carne no llega. Pero bueno, ¿y qué más? ¿Qué más nos puedes decir?
1: Y pues la cena depende del día. Si tengo entreno ese día y después del entreno, pues suelo cenar batido de proteína con plátano y poco más, porque no me entra el hambre después de entrenar. Y sin día de entrenamiento, pues filetes empanados.
0: ¿Qué tienes? ¿Tienes en el equipo o tenéis algún dietista o alguien que os vaya orientando? ¿O
1: no?
0: Bueno, ¿no os pasan una dieta?
1: No.
0: ¿Ni os pesan, ni os miden?
1: Tampoco.
0: O sea, lo haces un poco tú por tu propio autocontrol.
1: Sí.
0: Vale. Y a nuestros oyentes, que la gran parte de ellos son pro fútbol, ¿qué les puedes decir tú con respecto al baloncesto? Alguien como tú, ¿no?, que se ha decantado
1: pues
0: por
1: mira,
0: ese deporte.
1: Yo empecé jugando al fútbol.
0: Ajá.
1: Pero un día descubrí el baloncesto y estuve un verano entero jugándolo porque me enganchó y ahí no lo he soltado más.
0: ¿Y qué tiene de bonito el baloncesto que no ves en el fútbol?
1: Pues las energías que ponen en cada partido. Que después de jugar un partido de 45 minutos que se decida en el último segundo un punto y después ganar ese partido es una emoción inexplicable.
0: Y luego, sobre todo, yo lo que veo que el ambiente y el público del baloncesto, o sea, es mucho más educado, entre comillas, ¿no? Que el que va al fútbol, ¿no? Es un...
1: No.
0: No, el baloncesto, no lo ves tú así.
1: ¿Qué va? O sea, además que en pabellón, como se escuchan mal las cosas,
0: ¿sí?
1: Pues ponen al árbitro fino.
0: Sí, pero yo tengo la percepción, por lo menos desde fuera, que no es tan agresivo ni... No sé,
1: sí,
0: la sensación que tengo.
1: Que no se provocan peleas ni nada.
0: Eso es, o sea, me da a mí esa sensación.
2: Lo que sí es agresivo, el fútbol sala. El fútbol sala es fútbol, pero como en un pabellón, entonces... Los insultos a los árbitros, en Vargas fue una vez, increíble, se va a agachar a coger la pelota, era un chico negro, calvo, había un en la grada, sacó la mano, le acarició así la cabeza, el tío se rayó muchísimo, se subió a la grada a pegarse con uno, al final acabaron siendo amigos,
0: ¿no?
1: Sí.
0: ¿Alguno de vosotros, Alexander o Mario, habéis jugado al fútbol sala también o no?
3: Sí, sí. Yo.
0: ¿Y estáis de acuerdo con lo que dice Gabriel? ¿O no? ¿Estáis ahí con cara de que sí, pero no? ¿Qué decís al respecto?
4: En el fútbol 11 hay peleas, ajá, pero al ser el campo más grande, entonces se ve menos.
0: Se ve
4: porque
0: menos,
4: a lo mejor,
0: ¿no?
4: El árbitro y el balón y la jugada está en el lado contrario y la gente está mirando allí. Entonces se pueden haber encontrones en la otra punta del campo y que la gente no se dé cuenta. Pero el fútbol sala, al ser más pequeño,
0: ajá,
4: todo se ve más claro. Y entonces son más escandalosos, por así decirlo, los encontrones.
0: ¿Y tú, Mario?
3: Opino lo mismo.
0: ¿Tú has llegado a jugar también en fútbol sala?
3: Sí, he jugado, pero un año nada más.
0: ¿Y de qué jugabas en fútbol sala tú?
3: Jugaba de pívot.
0: O sea, de pívot, el que recibía de espaldas y...
3: Sí.
0: ¿Y tú, Alexander?
4: Lo mismo.
0: ¿De pívot? O sea, os quitabais el puesto uno al otro, ¿no? Muy bien. Y una cuestión, de todos los deportes con los que hemos tenido ahora de hablar, de baloncesto, del karate, del fútbol, de fútbol sala, ¿aquellos que no practicáis de esos deportes os ha llamado la atención de algo?
3: A mí sí.
0: ¿A ti? ¿Qué te ha llamado la atención?
3: A mí el boxeo, o sea, yo tengo pensado en algún momento de mi vida hacer otro arte marcial y yo creo que, a ver, el boxeo no sé si es arte marcial como tal, pero creo que sí, en parte sí. Con lo cual, yo creo que es uno que sí que haría y el baloncesto... Desde que conozco a Mario, es algo que, no sé, le veo a él jugando al baloncesto, me hace gracia, me pongo a jugar con él.
1: Y así estamos 2 horas.
3: Y así nos tiramos todo
0: el día. O sea, ya ha despertado tu interés, ¿no?
3: Sí,
0: o sea,
3: sí, sí, pero desde que le conozco, porque ya cada día me cuenta una historia tan nueva o de su entrenamiento, de algún partido, y pues me hace gracia y pues me llama la atención.
0: Fijaros lo importante y la fuerza que podemos llegar a tener hacia alguien como nosotros, de igual. Sí, a mí sobre todo lo que estás diciendo del boxeo. Yo he practicado y practico boxeo y a mí es un deporte que me fascina, sobre todo también porque es una lucha contigo mismo. O sea, es un... ¿Verdad, Mario?
3: Sí.
0: O sea, que se empieza a saltar la comba, que se empieza a hacer una serie de cosas que pues hoy voy a hacer más. O sea, y es un deporte que no es necesario que llegues a contacto porque hay mucha parte del boxeo que es sin contacto y que sobre todo el desgaste, ¿no? El desgaste que... Lo que decís vosotros, que necesitas una válvula de escape pues para soltar esa mala uva, ¿no?
3: Desfogar.
0: Y esa sensación de fogar, esa es la palabra. Y tú, Mario, aparte del baloncesto, ¿hay algún deporte que te llame la atención o que te gustaría practicar aparte del baloncesto?
1: No.
0: No, o sea, tú únicamente baloncesto.
1: Sí.
0: 100%. Y aparte de Shaquille O'Neal, aquí en España, ¿qué jugador te llama la atención a día de hoy?
1: ¿Puede ser retirado o que juegue actualmente?
0: Lo que tú quieras.
1: Pues retirado Pau Gasol. Y ahora hay uno que me gusta mucho, que juega en el Valencia, que se llama Pradilla,
0: sí,
1: que también juega en la selección española.
0: Jovencito,
1: me gusta,
0: ¿no?
1: Mucho.
0: El jovencito. Sí. Yo recuerdo, no sé si recordarás tú, cuando yo creo que ha sido lo más grande que he visto yo en baloncesto, cuando fue España a jugar contra Francia, allí que ganaron la Copa, no sé si te acordarás. Que ganaron por Gasol. A mí hubo algo, una entrevista de Gasol, que eso fue antes, yo eso lo tengo grabado, y dijo, este es un tipo muy grande. Que le entrevistaron y le dijeron, bueno, Gasol, que más, que no llevaron muy buen equipo, iba él como referente, y le preguntaron, bueno, Gasol, ¿qué opinas tú del papel que vais a desempeñar en el europeo? Y tal, y dice, no, nosotros venimos aquí a ganar. O sea, me dejó Yo recuerdo que la final que jugó, jugó contra Francia, que le hincharon a palos.
1: Sí.
0: Creo que metió como 40, 50 puntos, que fue un espectáculo, fue emocionante. Que el tío él solo pudo contra todos los franceses, contra los árbitros. O sea, se te pone los pelos de punta. Fue, vamos, ese día, de verdad que a mí el baloncesto me conquistó. La verdad que fue muy interesante. Y con respecto a Naz, con respecto a lo que nos ha dicho Asier del karate, una mujer como tú que le gusta el boxeo y tal, ¿no te ha llamado la atención las cosas que nos ha comentado con respecto al karate?
5: No, la verdad, porque a mí me gusta boxeo y más de eso lo que me llama más la atención es jugar fútbol.
0: Ah, ¿jugar al fútbol también?
5: Sí.
0: ¿Y de qué juegas tú al fútbol?
5: ¿Que, ¿de qué me gusta?
0: Sí, ¿de qué juegas? ¿Cuál es tu puesto bueno?
5: O sea, que no juego, a mí me gustara, o sea, me gustaría jugarlo.
0: Ah, pero de todos los... ¿Qué te llama la atención? ¿Ser portero? ¿Ser el que
5: no,
0: mete
5: jugar
0: la...
5: en el centro.
0: Repartir juego, ¿no?
5: Eso, eso es.
0: O sea, organizar, ¿no? O sea,
5: eso.
0: Organizar y mandar.
5: Eso, eso.
2: No bajamos a las pistas, te vienes.
0: Pero la clave, la clave de esto, chicos, mirad, muy importante. Para poder mandar, antes tienes que saber obedecer. O sea, eso, tenerlo, grabarlo.
3: Eso es lo básico.
0: Grabarlo a fuego.
3: Es lo básico.
0: Vosotros ahora estáis en el mejor momento de vuestra vida. Estáis aprendiendo a vivir. Ahora tienes que asumir que te van a dar órdenes. Vas a tener jefes buenos, jefes no tan buenos. Y de todos tenéis que aprender. De los buenos, lo que se tiene que hacer bien. Y de los malos también se aprende. ¿Qué se aprende de los malos, Super Mario?
2: ¿De los malos? Pues...
0: ¿Qué es lo que se aprende de los malos?
2: Pues lo que no hay que hacer.
0: Eso es.
2: Clavado.
0: Eso es. Lo has clavado, ha sido directo a la diana. De los malos, sobre todo, hay que aprender lo que no se debe de hacer. De todo el mundo se aprende y de aquellas personas que no te aportan y sobre todo que no suman, nos va a servir para el día de mañana, cuando cambien las tornas y tú mandes, lo que no debes de hacer. Esa es la clave.
5: Ser mala persona no... Serlo no está bien.
0: En esta vida, la clave es que seas buena gente.
5: Eso es.
4: Efectivamente.
0: Porque si eres una buena persona, eres un buen profesional, vas a ser un buen padre, un buen marido.
3: Y te vas a ganar la vida.
0: Y te vas a ganar la vida bien. Y sobre todo, lo más importante, que cuando termine la jornada laboral, cierres los ojos y digas, mira, otro día que lo he hecho bien.
5: Y tener mucha paciencia en la vida.
0: Paciencia, bueno.
5: Con paciencia se gana todo.
0: Eso es. Y sobre todo, muy importante, esto, Alexander. Con respecto a lo que os ha dicho, ¿a ti no te ha llamado la atención el tema de artes marciales, tema de boxeo? ¿O nunca has practicado tú nada de eso?
4: Yo he practicado un poco baloncesto.
0: ¿Solo baloncesto? ¿Y de qué jugabas? ¿De base, no? ¿O de qué hacías tú?
4: A ver, yo era... A mí me soltaban en el medio ahí.
0: A correr y como una cabra loca y a buscarte la vida.
3: Haz lo que quieras.
4: Como no soy muy alto, soy bajito, entonces tengo mucha agilidad y a mí lo... cuando jugaba en las pistas de mi pueblo o a lo mejor en el pabellón,
0: ajá,
4: era yo coger el balón y...
3: Y tirar para adelante.
4: Y tirar para adelante. Y con la agilidad y al ser tan bajito es muy difícil que me le quiten. Y luego ya a la hora de la canasta era pasarla.
0: A mí lo que me ha llamado, lo que me ha llamado mucho la atención, Alexander, aparte de la manera que tienes de expresarte, tu versatilidad, ¿no? O sea, que no te achicas, ¿no? Por el baloncesto ves a Mario, que es un tipo grande, un tipo fuerte, y luego pues tú eres la persona un poco más antagónica, ¿no? Más bajito, no tan fuerte, y no tienes miedo, ¿no? A
4: enfrentarte. Nunca hay que tener miedo.
0: No, esa es la actitud, chicos. Nunca hay que tener
3: miedo. Así no se llega a ningún lado.
0: ¿Qué, vosotros, así es, tú qué prefieres, pedir perdón o pedir permiso?
1: Pedir perdón.
3: Pedir perdón.
0: ¿Por qué? Perdón. A ver, explícame eso, ¿por qué?
3: Pues, a ver, depende del caso también, ¿no?
0: No, yo te digo, ¿qué prefieres, pedir perdón o pedir permiso? Tú me estás diciendo
3: pedir perdón, 100%.
0: ¿Por qué?
3: Porque prefiero arrepentirme de algo antes que no haberlo hecho nunca.
0: Eso es. El claro ejemplo es, tú cuando vas a dar un beso a una chica o a un chico, ¿tú le pides permiso o se lo das?
3: A pedir permiso, sí. No, se lo doy.
0: Se
3: no.
0: lo das.
2: Hay que tener cuidado con eso, ¿eh?
0: A lo mejor tienes suerte y eres correspondido.
3: Sí, o no.
0: O no, pero
3: bueno. Pero ya se le ha dado.
0: Pero por lo menos ya se lo ha dado. Claro. Esa es la actitud, chicos. En esta vida, yo siempre soy, a un 99% de las veces, hay que pedir perdón y no pedir permiso. O sea, no puedes pedir permiso. Oye, ¿puedo pedir permiso para triunfar? No. O sea, no. O sea, las cosas hay que, por lo menos, hay que intentarlo. Si ya empiezas a pedir permiso, tienes el 50% de éxito, ¿verdad, Mario? Que te digan, ¿lo puedo hacer? No. Y si no lo puedes hacer, pues chico, te quedarías con las ganas de dar el beso a esa chica o ese chico que tenía ganas de besar, ¿no? Entendemos a lo que vamos. Bien, querido Super Mario, y después de todo esto que nos han estado hablando tus compañeros a nivel culinario, ¿tú piensas que merece la pena, cuando estás haciendo un deporte, de sacrificarte y decir, pues mira, hoy no voy a ir al burger, o no voy a ir a darme un homenaje, porque al día siguiente voy a ejercer una actividad deportiva? ¿Tú crees que eso merece la pena, de verdad?
2: A ver, merece la pena si lo das todo por el deporte. Si no lo das todo, pues si te lo tomas así como a cachondeo, pues no. Pero si te lo das todo, sí.
0: Mira, el consejo que te doy, Mario, en esta vida, las cosas que hagas, tómatelas siempre en serio. O sea, si las cosas las haces a medio camino, no merece la pena. O sea, yo, por ejemplo, mira, yo juego al rugby también como algo totalmente amateur, o sea, con chavales que yo en muchos casos les duplico la edad, y yo me lo tomo muy en serio. Mira, hasta hace recientemente he tenido un pequeño percance que se me ha salido al hombro, pero bueno, ¿qué le vamos a hacer? Llegó un muchacho que iba a hacer un ensayo, bastante más fuerte, bastante más joven que yo, y no podía hacer el ensayo, Mario, y no hizo el ensayo. No lo hizo. Eso sí, me ha costado estar con el hombro hecho. Me lo sacó, me dislocó y tal, pero bueno. El orgullo de decir, joder, pues mira, no has podido hacerlo. Y es a lo que voy. En esta vida tenéis que mentalizaros que siempre, siempre, aquellas, todo lo que hagas, tienes que dar lo mejor de ti. O sea,
3: aunque salga mal.
0: Aunque sea amateur, aunque siempre. Porque si tú te acostumbras a hacer siempre un 50% de lo que puedes dar, llega un momento que te dedicas a cubrir el expediente. Y si cubres el expediente, no merece la pena. ¿Entendéis, muchachos? O sea, da igual que sea un deporte amateur, que estés estudiando algo, que tú pienses que, bueno, es que esto, pues no. Las cosas siempre hay que dar lo mejor que tenemos de cada uno de nosotros. En primer lugar, siempre por ti. Y recordar que siempre va a haber alguien que va a estar mirando. Si tú piensas que no, Gabriel, siempre sí, hay, sí, siempre, que... siempre te están mirando. Siempre.
2: Sí, sí, ya.
0: Siempre.
2: Sé.
0: Y tienes que hacer lo correcto, ¿sabes cuándo? Cuando nadie te mira. Es lo correcto. O sea, hacer las cosas bien cuando nadie te está mirando. Porque ya si te acostumbras a hacer las cosas bien cuando no te están mirando, te va a dar igual cuando la gente no te mire. Y vosotros pensáis que ahora, a día de hoy, os estáis formando, estamos aprendiendo una profesión, que vais a estar muy expuestos. Muy, muy expuestos. Va a estar viendo gente y tienes que tener un comportamiento ejemplar. ¿El deporte para qué nos va a servir? ¿Tú realmente, Naz, para qué piensas que nos vale el deporte? ¿Para qué te sirve a ti a nivel personal, profesional, practicar deporte?
5: Pues en la vida practicar algo está bueno, y que sea deporte mucho mejor. Porque tú tienes algo para hacer y en la vida pues llegarás, yo qué sé, en algún lado. Por ejemplo, ser futbolista, que haga boxeo, algún día. O sea, tú empiezas de cero y llegarás a 100.
0: Eso es.
5: Entonces, poco a poco ya llegarás y puedes lograr lo que tú quieras en la vida.
0: Muy bien. ¿Y tú, Mario, qué opinas con respecto a la importancia de, a nivel profesional y a nivel personal, practicar deporte? Porque el baloncesto es un deporte de contacto. Hijo, ¿tú crees que realmente te merece la pena exponerte físicamente a un deporte como el baloncesto?
1: Sí.
0: ¿Por qué?
1: Porque si cuando ya lo das todo y acabas el partido, te sientes mejor contigo mismo.
0: Eso es.
1: Y a nivel de trabajo profesional, pues te quita los problemas del trabajo, te ayuda a despejarte.
0: Nos sirve, como muy bien está diciendo Mario, nos sirve para evadirnos, ¿lo veis, chicos? O sea, es muy importante que os mentalicéis que tenemos que hacer el deporte, porque te sirve como válvula de escape. Y muy, muy importante, tenemos que combinar ese deporte con una dieta alimentaria. Algo que hemos descubierto hoy, a nivel del desayuno, pues es algo, chicos, que debemos que corregir todo, ¿verdad, Alexander? Sí. Porque tú sí desayunas bien, contundentemente, dentro de lo que cabe, contundentemente, ¿no?
4: Sí, sí.
0: Normalmente, cuando tú desayunas fuerte, ¿es de manera diaria también cuando vas al instituto o ya lo tienes como hábito?
4: Suelo desayunar más fuerte los fines de semana.
0: Porque tienes más tiempo, ¿verdad?
4: Claro.
0: Fijaros, ¿cuántos de vosotros dedicáis un tiempo a peinarnos, a pintarnos? Un tiempo razonable, ¿verdad, Naz? ¿Cuánto tiempo le dedicas tú a todo ello?
5: O sea, ¿diaria?
0: Sí.
5: Pues media hora.
0: Media hora. Pues tú fíjate...
3: Ahí podías haber desayunado.
0: En esa media... No.
3: Ahí podías haber desayunado.
0: Es importante, fíjate, lo que acaba de decir Naz, que ella le dedica media hora a la parte externa y no le dedica nada a la parte interna. Lo estás haciendo mal. ¿Sabes por qué? Porque dejarás de ser joven y guapa. ¿Entiendes? O sea, es muy importante esa media hora que la dediques porque te gusta que te vean guapa, pero te ven guapa por fuera. La parte interna la descuidas.
5: A ver, si yo por la mañana no desayuno, pero por la tarde, yo siempre por la tarde es una hora, salgo para correr y caminar. Entonces, yo, a ver, de desayunar y comer bien, eso es verdad, que desayunar es muy importante, pero un decir que has dicho que tenemos que desayunar como un rey, comer como...
0: ¿Como un príncipe?
5: Eso, y cenar como un
0: mendigo. Como un mendigo.
5: Pero yo lo hago al revés.
0: Pues eso es un error. Ahora mismo sois inmortal, pero según vaya pasando los años, te darás cuenta. O sea, la clave es que vayas adquiriendo unos buenos hábitos, una manera de comportarse, para que el día de mañana todo ello te resulte mucho más sencillo.
5: Pero yo estoy, o sea, empezando a cambiarme poco a poco, porque ya sé que está mal, entonces lo cambiaré.
0: La clave es eso, si tú te das cuenta que lo que estás haciendo no está bien, todo irá mejor. Eso. ¿Verdad, Mario? ¿Super Mario?
3: Sí.
0: Tú, Super Mario, de todos estos deportes que nos han dicho, aparte de lo que no sea fútbol y que sea boxeo, ¿qué te llama a ti la atención también?
3: El karate. Sí, porque me gusta el contacto.
0: ¿Te gusta el contacto? Y de las artes marciales, tenemos aquí un experto como es Asier. Sí. Que es cinturón negro, primer dan. Tú, Asier, viendo lo que conoces a Mario, ¿tú piensas que podría ser un buen karateka o no?
3: Depende en qué se quiera especializar. Si dice que le gusta más el contacto, si querría ir a combate. Sabiendo boxeo, sí. Y o sea, podría competir perfectamente.
0: Y cuando tú compites, o sea, hay contacto físico, no entiendo. Cuando compites con otro, ¿o
3: normalmente en karate? A ver, es que el karate se tiene muy visto como si no fuera nada en la calle. Yo puedo decir que yo he tenido combates en los que en boxeo no se ha visto en la vida. O sea, de lo bestias que hay. A ver, es que hay personas muy bestias en karate. Entonces, se supone que no hay contacto, apenas. Bueno, yo no creo lo mismo. Sí que hay contacto.
0: ¿Y en qué sentido? ¿De que o cómo eso va con hipones, no? ¿O cómo funciona eso?
3: A ver, existen... Hay tres formas de marcar. Que son con el yuko, que da un punto, wasari, que son dos puntos, y el hipón, que son tres puntos. Tú, por ejemplo, si le pegas una pata a la cabeza, esos son tres puntos. Pero claro, tiene que tocar. No hace falta que le destroce la cabeza. Con que toque, marcas.
0: Ya.
3: Pero hay gente que, bueno... Le pega un talonazo. El otro día en la competición hubo uno que yo creo que no sabe lo que es entre el pie y la rodilla y le pega un rodillazo a uno en la frente.
0: Lo dejó seco.
3: Sí, es de mi club, entonces. Al que le pegaron en la frente es de mi club. Y aún así le ganó.
2: A mí me hundieron una costilla.
0: ¿Cuando estabas en karate tú?
2: Sí, pero no fue una patada, se me tiró encima. Era... Es un no lo voy a decir lo que es, pero... Que es un tío así, pesaría 100 kilos con 10 años. Se pensaba que estaba en karate. Estábamos así en un combate tal. Pesaba el doble que yo, bueno, o el triple. Me tiró al suelo y se me tiró encima. Y me hundió una costilla. Estuve un mes reventado. Respiraba y me dolía.
5: Pobrecito.
0: O sea, ¿terminaste en el hospital?
2: No.
5: Porque es un tío
2: no,
5: muy duro.
2: No fui al médico ni nada. Estuve mal, pero... Tampoco tanto.
3: Bueno.
5: Estaba fuerte él también.
0: Que sea, Gabriel tiene pinta de ser un tipo duro.
5: Dice que pegamos en la salida.
2: No, oye, yo no he dicho eso. ¿Qué estáis diciendo ya?
0: Muy bien, Gabriel. Bueno, tengo que deciros, chicos, que me ha resultado muy gratificante, ¿no? El tener la oportunidad de ver vuestros gustos deportivos, gustos alimentarios y sobre todo nada. ha sido una verdadera delicia para el alma el haber tenido la oportunidad de, pues eso, de charlar aquí con vosotros. No sé si a modo despedida, Gabriel, nada, 20 segundos, ¿qué nos dirías?
2: Pues que os cuidéis, que seáis buenas personas, que cuidéis a vuestra familia y que disfrutéis de la vida.
0: Eres un campeón. Muy bien. Naz, ¿en tu caso?
5: Pues que os vaya bien la vida y que cuidaros mucho y, como has dicho tú, que tengan hacer algo en la vida, un deporte, lo que sea. Y como nos hacemos bellas de fuera, de dentro también tenemos que ser.
0: Eso es muy importante. Muy bien, Naz. Super Mario.
6: Yo lo más importante, que os cuidéis, que os respetéis, que respetéis a las personas. Y así como extra para añadir del boxeo para los oyentes que les guste, pues es un deporte muy con mucha disciplina, mucha responsabilidad y hay que darlo todo.
0: Muy bien, fenomenal. ¿Y tú, Alexander?
4: Poco más, disfrutar, que hagáis lo que más os guste, más feliz, pero siempre con cabeza.
0: Siempre con cabeza, eso es. ¿Asier?
3: Pues, aparte de lo que han dicho estas personas de aquí, que os cuidéis mucho, tener buena salud y que la vida solo es una. No digáis que no a nada que os pueda llegar a interesar.
1: Yo más de lo mismo, que os cuidéis, que tengáis buena salud, que cuidéis a vuestras familias y que si tenéis ganas de hacer algo, que lo hagáis.

0: Bueno, chicos, reitero una vez más, ha sido una verdadera delicia para el alma el haber compartido esta mañana aquí hoy con vosotros. Y recordar, debéis ser felices, o por lo menos intentarlo. Hasta luego, muchachos. Adiós.
1: Adiós. Adiós.

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1: El deporte ha acompañado al ser humano desde los albores de la civilización. Desde las antiguas competiciones atléticas griegas hasta las modernas olimpiadas, la práctica deportiva ha representado una manifestación cultural, un vehículo de superación personal y una herramienta de cohesión social. Su importancia trasciende el simple ejercicio físico, el deporte es educación, salud, disciplina, convivencia y desarrollo. A lo largo de la historia, ha servido como espejo de las sociedades, reflejando sus valores, sus aspiraciones y sus contradicciones. En el mundo contemporáneo, marcado por el sedentarismo, el estrés y la fragmentación social, el deporte se erige como una necesidad vital para el equilibrio individual y colectivo. El ser humano, por naturaleza, está hecho para moverse. La actividad física ha sido siempre parte esencial de la vida. En las sociedades primitivas, la fuerza, la velocidad o la resistencia eran cualidades indispensables para la caza y la supervivencia. Con el paso del tiempo, esas habilidades se transformaron en juegos, danzas y competiciones que celebraban la destreza corporal. En la Grecia clásica, el deporte alcanzó una dimensión filosófica. Los griegos lo entendían como un medio de perfección del cuerpo y del alma, un equilibrio entre la areté, virtud, física y moral. Las Olimpiadas no eran solo una demostración atlética, sino también un acto de unión y respeto entre ciudades-estado enfrentadas. Roma heredó esta tradición, aunque la orientó hacia el espectáculo. A partir de entonces, el deporte se convertiría en una expresión del poder, del orden y del entretenimiento. Durante la Edad Media, la práctica deportiva estuvo asociada a la nobleza y la preparación militar. Torneos, justas o cacerías eran formas de entrenamiento y de afirmación social. En la modernidad, el deporte se democratizó. Con la Revolución Industrial y la aparición del tiempo libre, las clases trabajadoras accedieron a nuevas formas de ocio. En el siglo XIX, el deporte se institucionalizó, se crearon federaciones, reglamentos y clubes, y se reanudaron los Juegos Olímpicos en 1896, bajo la visión humanista de Pierre de Coubertin. Desde entonces, el deporte se ha convertido en un fenómeno global que traspasa fronteras, idiomas y culturas. La importancia del deporte radica, ante todo, en su capacidad de promover la salud. En un mundo donde las enfermedades cardiovasculares, la obesidad y los trastornos mentales son crecientes, la actividad física constituye una herramienta preventiva y terapéutica de primer orden. Numerosos estudios científicos demuestran que el ejercicio regular reduce el riesgo de infarto, hipertensión, diabetes y ciertos tipos de cáncer. Además, fortalece los músculos, los huesos y el sistema inmunológico. Pero sus beneficios no son solo fisiológicos, el deporte tiene un impacto directo sobre la salud mental. Practicarlo libera endorfinas, mejora el estado de ánimo, disminuye la ansiedad y refuerza la autoestima.

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hombre del pueblo de Neguá, en la costa de Colombia, pudo subir al alto cielo y a la vuelta contó. Dijo que había contemplado desde allá arriba la vida humana y dijo que somos un mar de fueguitos. El mundo es eso, reveló. Un montón de gente, un mar de fueguitos. Cada persona brilla con luz propia entre todas las demás. No hay dos fuegos iguales. Hay fuegos grandes y fuegos chicos y fuegos de todos los colores. Hay gente de fuego sereno que ni se entera del viento y gente de fuego loco que llena el aire de chispas. Algunos fuegos bobos no alumbran ni queman, pero otros arden la vida con tantas ganas que no se puede mirarlos sin parpadear, y quien se acerca se enciende.

Hola y hola, saludos salados, besos o besos, bienvenidas y bienvenidos a Mar de Poquitos. Este domingo eran liberados, eran deportados, también se encuentran ya sanos y salvos en sus casas, Saifabú Kesek y Tiago Ávila, ambos dos integrantes de la Global Sumud Flotilla, que han estado 10 días secuestrados por las fuerzas militares de Israel, por el Estado sionista de Israel, por participar en esa flotilla rumbo a Gaza. Una flotilla que después de ese ataque sufrido hace unos días contra buena parte de sus embarcaciones, el resto siguen a estas horas rumbo a Gaza y decidirán en los próximos días, en las próximas horas, qué hacer, hasta dónde van a tratar de llegar en esa travesía. Esa flotilla está ahora camino a las costas de Turquía. Hoy aquí en Mar de Fueguitos vamos a conocer de primera mano, de primera voz, cuáles son los objetivos de esa Global Sumud Flotilla, para qué está dirigiéndose hasta estas horas a Gaza, y vamos a charlar con algunos integrantes. Uno de ellos iba embarcado en esa flotilla y el barco en el que se encontraba fue atacado y fue atrapado por las fuerzas de Israel. De ahí fueron llevados más de 175 personas detenidas, fueron llevadas a la costa de Grecia y ya han vuelto la mayoría a sus casas. Con Salim Maya, integrante de esta Global Sumud Flotilla, vamos a charlar hoy aquí en Mar de Fueguitos, y también vamos a charlar con otras dos integrantes, en este caso, que no pudieron embarcar, integrantes de la Global Sumud Flotilla Euskal Herria. Están aquí con nosotros en el estudio de la 97, Nerea Etxebarria Aizpuru y Ana Cascón Soriano. Con las tres vamos a charlar hoy aquí en Mar de Fueguitos, vamos a conocer más sobre la Global Sumud Flotilla. Además, tiempo también para acercarnos hasta la Amazonía brasileña, para hablar de cómo la estamos destruyendo, de algunos de los pueblos que siguen resistiendo, viviendo allá en esa tierra. Tiempo también para la poesía hoy, que habla de miedos, de silencios, que habla de alguna manera del futuro del planeta. Y todo eso, y un poquito de música, nuestra propuesta marina para el día de hoy en Mar de Fueguitos. Travesía, travesura, que comenzamos ya sin perder ni un instante más. En estos 26 añitos ya y pico de Mar de Fueguitos, alguna vez algunos oyentes nos habéis hecho llegar comentarios e informaciones, propuestas para este programa. Nos ha llegado hace unos días, apenas unos días, una carta de uno de nuestros oyentes pidiéndonos música, una carta que dice así: Aupa, me llamo Rafa, te escribo desde Ondarroa para hacerte una propuesta musical para el programa. Soy un oyente de Mar de Fueguitos desde hace muchos años. Tengo un amigo, cantautor, y creo que le hará bastante ilusión si pones su música en el programa. Aitor Huergo es un cantautor bilbaíno que reside desde hace años en Itziar, en Guipúzcoa. Su estilo es el folk, pero también abarca el jazz o incluso el blues. Generalmente canta en euskera, pero tiene también algunos temas en castellano. Su primer álbum fue grabado en solitario en el año 2022 bajo el título Barruco Paisa. Paisayak. Su segundo álbum es del año 2024 y estuvo acompañado

discos. Eskerrik asko. Esa es la carta, la petición que nos ha llegado aquí a Mar de Fueguitos y que vamos a aprovechar ya mismito para darle curso. Vamos a disfrutar de algunas de las canciones hoy aquí en Mar de Fueguitos de este segundo disco, último disco, publicado de momento por Aitor Huergo eta Lagunak. Es este disco y vamos con una de sus canciones, Lorea Beti Lore, la flor siempre flor.

La música del cantautor bilbaíno Aitor Huergo sonando hoy aquí en Mar de Fueguitos, gracias a la propuesta, a la invitación que nos ha lanzado Rafa.

Abrimos nuestro diario de a bordo y nos vamos hasta la Amazonía, en tierras de América. De los 8.470.209 kilómetros cuadrados de la Amazonía, en 1985 la selva cubría unos 7 millones de kilómetros cuadrados, el 82% del área total de esa ecorregión. Son datos, cifras de la Red Amazónica de Información Socioambiental Georreferenciada. La cuenca del Amazonas alberga el 25% de la biodiversidad terrestre. Contiene al menos 40.000 especies de plantas y miles de especies de animales, con más especies de peces que cualquier otro sistema fluvial. El papel de esta cuenca del Amazonas en la generación de agua dulce, entre el 16 y el 20% del total mundial, y en la absorción de dióxido de carbono, 460 millones de toneladas de CO2 al año, es irreemplazable. En la Amazonía, repartida entre 9 naciones, viven unos 47 millones de personas, de las cuales 1,5 millones integran unos 400 pueblos indígenas.

0: Pues bien, se acaba de presentar estos días un informe que dice que alrededor de dos tercios de la selva amazónica podrían transformarse en bosques degradados o en ecosistemas similares a la sabana ante un calentamiento global de entre 1,5 y 1,9 grados centígrados y si la deforestación aumenta hasta alcanzar entre el 22 y el 28% de la Amazonía. En los últimos 3 años, la temperatura media del planeta ha bordeado 1,4 grados centígrados y el umbral de 1,5 podría llegar con 20 años de anticipación al final de esta misma década. Según este estudio del Instituto Alemán Potsdam para la Investigación del Impacto Climático, si la deforestación alcanza entre el 22 y el 28% y hoy ya ronda en la Amazonía entre el 17 y el 18%, incluso un calentamiento moderado podría desencadenar cambios irreversibles en grandes áreas de este bosque. La deforestación hace que la Amazonía sea mucho menos resiliente de lo que habíamos previsto anteriormente, reseca la atmósfera y debilita la propia capacidad del bosque para generar lluvias, dicen en este informe. Esta situación tendría implicaciones profundas para América Latina y el sistema climático global. La Amazonía no solo almacena carbono y alberga una biodiversidad única y enorme, también genera hasta la mitad de su propia lluvia. La pérdida de árboles interrumpe el reciclaje de humedad, seca la atmósfera y debilita la capacidad del bosque de sostenerse a sí mismo. Eso podría generar efectos en cascada, sequías más intensas, aumento de incendios y alteraciones en los patrones de lluvia en toda América del Sur. La reducción de lluvias afectaría, por ejemplo, zonas agrícolas clave del sur de Brasil o de la cuenca del Río de la Plata, poniendo en riesgo cultivos, energía hidroeléctrica y seguridad hídrica. Países como Bolivia, Brasil, Colombia o Perú, altamente dependientes de estos sistemas, enfrentarían impactos económicos significativos en la selva tropical y cuenca hidrográfica mayores del mundo, también conformada por Ecuador, Guyana, Surinam, Venezuela y la Guayana Francesa. El colapso del bosque amazónico tendría grandes efectos para millones de personas indígenas, muchos en aislamiento voluntario, y provocaría una pérdida masiva de biodiversidad. A nivel global, se liberarían grandes cantidades de carbono, agravando aún más el cambio climático. En la Amazonía seguimos y nos fijamos en uno de esos pueblos, los Cahuivas do Río Pardo. Son cazadores recolectores nómadas que dependen por completo de su selva para sobrevivir y rechazan claramente cualquier contacto con el mundo exterior. La Fundación Nacional de los Pueblos Indígenas de Brasil, la FUNAI, confirmó la existencia de indígenas en aislamiento en este territorio en 1999 y en 2013 este organismo publicó el primer vídeo inédito de 9 cahuivas caminando por el bosque. En 2016, tras una intensa campaña de la ONG Survival con diversas organizaciones en Brasil y la presión de miles de simpatizantes de todo el mundo, el Ministerio de Justicia de Brasil declaró la selva de los Cahuivas como territorio indígena. Sin embargo, el proceso de demarcación quedó paralizado por la fuerte oposición de políticos locales y empresas agroindustriales. Ahora, por fin, más de 25 años después de que se confirmara oficialmente su existencia, esta pasada semana ha comenzado la demarcación de su territorio en el centro de Brasil. Sin embargo, Survival International advierte que esta demarcación, paralizada durante años, debe completarse con urgencia, ya que los cahuivas que viven allí se enfrentan a dos amenazas inminentes. La primera, la mejora de una carretera paralela al límite sur del territorio cahuiva podría acelerar la colonización y la deforestación, como ocurre habitualmente en la Amazonía. Acaparadores de tierras, madereros y agroganaderos ya han invadido los terrenos cercanos, destruyendo miles de hectáreas de selva y estableciendo en la región explotaciones agroganaderas. Una carretera asfaltada abriría esas zonas a una destrucción aún mayor. Y la segunda, las elecciones generales de Brasil previstas para octubre suponen otra amenaza, ya que podrían llevar a Flavio Bolsonaro a la presidencia. El hijo de Jair Bolsonaro ha prometido que si gana no se demarcará ninguna nueva reserva indígena en Mato Grosso Es vital, por tanto, que la demarcación termine antes de que el nuevo presidente, de ganar Bolsonaro, asuma el cargo en enero de 2027. Jair Candor, trabajador de la FUNAI, responsable de proteger este territorio, ha mostrado su alegría por este comienzo de la demarcación. Y ha declarado esta semana al medio brasileño O Globo, ha dicho: me quedo sin palabras, llevo 26 años esperando este momento. Para mí, esto no tiene precio. Conocéis mi lucha, mi esfuerzo por resistir y mantener a este grupo a salvo. Era mi mayor sueño, jubilarme, pasar el testigo a otros que vienen detrás, a otros compañeros, pero al menos dejar esto resuelto. Sabemos que no hemos ganado la guerra, pero al menos hemos ganado otra batalla. La demarcación de los territorios, los terrenos de los Cahuibas do Río Pardo en Brasil ha comenzado esta pasada semana por fin. Cerramos nuestro diario de a bordo. Seguimos travesía, travesura.
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Ya hemos escuchado aquí en nuestro programa un par de poemas de este precioso poemario al que vamos a regresar hoy aquí, porque uno de sus poemas nos ha recordado a la lucha de las gentes con las que vamos a charlar en unos momentos, a la lucha, de alguna manera, también del pueblo palestino. El fruto siempre verde se titula este poemario y es del escritor, poeta asturiano Manuel Astur, un poemario publicado por Acantilado. Ha dicho, dijo en una entrevista hablando de este poemario, Manuel Astur dijo: ese fruto siempre verde que hace torcer el gesto a la muerte es la poesía con la que los humanos cubrimos la fría materia, pero se lo entregamos a quienes nos rodean y a quienes vendrán detrás de nosotros. Decíamos, miramos a Gaza, miramos a Palestina un día más aquí en Mar de Fueguitos, miramos a ese genocidio que sigue en marcha por aquellas tierras, y esta historia, este poema de Manuel Astur habla de gritos, de silencios, habla de miedos, de dioses, de faunos, de dragones. Un poema que de alguna manera a nosotros personalmente nos ha llevado hasta aquí, hasta aquellas tierras.

0: Me ha ocurrido de nuevo. Caminaba distraído por el bosque, por un bosque de castaños y robles, ensimismado en mis pensamientos, cuando de pronto escuché un grito, un berrido que venía de todas direcciones. El grito terminó enseguida, y solo el silencio que dejó tras de sí demostraba que había existido. Me reí de mi propio miedo. ¿Habrá sido un ciervo en celo o un jabalí?, me dije. De hecho, si no hubiera ido tan distraído, ni siquiera me habría asustado. Pero el miedo estaba allí y ya todo comenzaba a crujir y las ramas del suelo se rompían acercándose a mí. Nada ni nadie venía, pero salí del bosque casi corriendo y regresé a casa algo avergonzado. Ahora, por la noche, en la cama, no logro recordar cómo era el grito. Y pienso que tal vez lo terrible fuera este silencio. Y me pregunto, de haber esperado, ¿qué fauno, qué dragón, qué dios antiguo habría encontrado?
1: De nuevo ha ocurrido, se titula este poema de Manuel Astur. Gritos, silencios, miedos, de eso también vamos a charlar ahora con nuestros siguientes invitados que andan ya algunos por aquí, otro, esperamos al otro lado del teléfono. Vamos a hablar de esa Global Summit Flotilla. Summit es una palabra árabe que quiere decir algo así como firmeza, resistencia, persistencia. Summit también ha titulado el artista italiano Murubutu, artista de Reggio Emilia, esta canción dedicada a esta flotilla que ahora mismo va camino de Gaza. Summit se titula esta canción. Escuchamos a Murubutu y charlamos con nuestros siguientes invitados.

0: En los próximos minutos vamos a hacernos a la mar aquí en Mar de Foguitos. Vamos a seguir a esa Global Summit flotilla, a esa flotilla que lleva camino de Gaza y que partió pues ya hace pues unos cuantos días desde diferentes rincones del Mediterráneo rumbo a Gaza. Como sabéis, es ya la segunda flotilla como tal. La primera fue el año pasado, en verano, y esta partió en primavera, más de 70 embarcaciones y más de pues 1.000 participantes de 70 países. La idea de esta flotilla, romper el bloqueo a Gaza, brindar ayuda humanitaria vital, reconstruir también, si se consigue llegar hasta Gaza, parte de lo que han destruido por allá las fuerzas israelíes, y sobre todo también amplificar las voces que llegan desde Palestina y también las movilizaciones en apoyo al pueblo palestino. El jueves 29 de abril, a la noche, parte de esa flotilla fue asaltada por las fuerzas de defensa de Israel, como las llaman ellos, las fuerzas de ocupación de Israel. 175 personas fueron detenidas, 22 embarcaciones asaltadas y creo que, bueno, han quedado dañadas, abandonadas allá en alta mar. Las personas detenidas estuvieron durante 40 horas, alrededor de 40 horas, a bordo de un buque militar israelí hasta que fueron desembarcadas en Grecia, y dos de esas personas encarceladas, en este caso en Askelón, en una localidad de la costa del sur de Israel. De esa flotilla, de ese movimiento internacional que está detrás de esa flotilla, Movimiento Internacional de Acción Coordinada y No Violenta, que navega con el fin de poner asedio ilegal sobre Gaza y apoyar al pueblo palestino, vamos a charlar en los próximos minutos. Tenemos aquí dos invitadas en el estudio de la 97, dos integrantes de Global Summit Flotilla Euskal Herria, Nerea Etxebarria Izpuru y Ana Cascón Soriano, ambas son bilbaínas. Son profesoras de primaria y de secundaria, profesoras ya jubiladas, y ambas dos iban a embarcar en esta flotilla en un barco especial de educación que se iba a poner en marcha en esta flotilla. Iba a ir también un barco de construcción y otro de sanidad. Al final esos barcos no pudieron partir. Muy buenas, Nerea, Ana, bienvenidas a Mar de Foguitos.
1: Buenas a las dos.
0: Y tenemos al otro lado del teléfono a Salín Maya. Él es de Vitoria-Gasteiz, él es profesor, es artista plástico e investigador, y él iba en uno de los barcos de esta flotilla cuando, como decíamos antes, ese jueves, esa noche del 29 de abril, fue asaltado su barco y fue una de las personas, una de estas 165 integrantes de la flotilla, que fueron detenidas por los militares israelíes y luego desembarcados en un puerto de Grecia. Muy buenas, Salim.
2: Hola, buenas tardes, ¿qué tal?
0: Muy buenas. Lo primero, no sé si cualquiera de los tres, o tú, Salim, no sé qué noticias tenéis ahora mismo de cómo está esa Global Summit flotilla, si sigue camino, navegando rumbo a Gaza o no.
2: Sí, han salido de Creta y van camino de Turquía. En Turquía planean, hacer una asamblea y valorar si la flotilla continúa o no continúa. Por lo que sé hasta ahora, ha habido estos días en Creta debates en torno a lo que hacer, precisamente porque como ya ha habido una interceptación y se han perdido barcos, y digamos que el efecto mediático se ha conseguido, pues está valorando diferentes opciones y todavía no sabemos o no tengo más información que están de camino a Turquía. Y están de camino a Turquía 33 barcos y allí se unirán entre 16 y 20 barcos más.
0: Porque decíamos que uno de los objetivos de esta flotilla es dar visibilidad a lo que está pasando en Palestina, dar voz también a las gentes de Palestina, de Gaza, y se da por supuesto que no se va a conseguir llegar hasta Gaza después de lo que ha pasado hace unos días, y por eso también ese debate de a ver qué hacer, ¿no? Si continuar o no, si merece la pena seguir con la flotilla.
2: Eso es. Sí, yo he estado desconectado de esos debates porque, estoy en Vitoria ahora también atendiendo medios, para tratar de dar voz al pueblo palestino desde aquí. Pero sí, efectivamente, por lo que he podido saber a través de Alberto, un compañero que estuvo conmigo navegando desde el principio y que es uno de los que más secuelas le han quedado después del secuestro, él concretamente tiene 8 costillas rotas y sigue esperando que le den el visto bueno para poder volar. y el que está allí y que ha despedido a los compañeros hace poco rumbo a Turquía es el que bueno, me he ido informando de los debates que se están teniendo y bueno, pues eso, de las diferentes opiniones de bueno, pues de las personas que integran la flotilla.
3: Bueno, por lo que sabemos, como dice Salín, eso es, la flotilla se tiene que reorganizar y una vez que se junten en Turquía, pues valorarán la posibilidad de continuar, que en principio es lo que quieren, pero bueno, tendrán que valorarlo porque tienen amenazas claras de otra nueva interceptación.
0: Hablaba Salín del impacto mediático, de la repercusión que puede tener, en este caso, acciones como lo de la flotilla. En los últimos días estamos viendo que, bueno, cada vez pasan todos los conflictos. Bueno, en el caso de lo que está pasando con Gaza, cada vez se habla menos de Gaza, pero con lo que está pasando estos días con el antivirus este, con ese crucero, puede llegar un momento que incluso aunque sigan las cosas igual o peor en Gaza, ya prácticamente no existe lo que está pasando en Gaza.
4: Sí, eso pasó cuando se firmó el falso acuerdo de paz, ¿no? Que todas las televisiones y todos los medios dejaron de hablar del tema, aunque el genocidio sigue, los asesinatos siguen, los robos de tierra siguen, están invadiendo otros países y otros lugares. El tema es ese, que les interesa que no se hable y nuestra labor es la de todos y la obligación que tenemos es la de denunciar y hablar constantemente, y ese ha sido el objetivo de la flotilla, sobre todo, ¿no?
3: Y efectivamente, y para eso es importantísimo la labor también en tierra de movilizar a los movimientos y grupos pro-Palestina, pues para que la voz de Palestina no se calle y no consigan apagar mediáticamente el genocidio que está sufriendo la población de Palestina.
0: No sé, Salín, como decíamos, tu barco fue atacado, estuviste secuestrado por los militares allá en Israel. Esas horas, no sé si a la vuelta aquí te ha sorprendido cómo se habla, lo que se sigue hablando o no de Gaza. ¿Qué es lo que está ahora mismo en primera plana en los medios de comunicación?
2: Bueno, a ver, lo que he visto es que me interesa sobre todo pues el chascarrillo, ¿no? Pues un poco también se centra mucho en la figura pues de los que hemos vuelto, ¿no? De cómo estamos, de qué nos han hecho. Y bueno, se olvida un poco el objetivo. Me estoy hablando de los medios, ¿no? Al final cogen lo que quieren y bueno, pues he echado en falta en algunas de esas entrevistas, ¿no? Que realmente, bueno, pues se mantenga el mensaje importante, que es precisamente, bueno, pues llamar la atención sobre el genocidio que está sufriendo el pueblo palestino, cómo llevan sufriendo pues esta colonización desde hace más de 70 años, cómo en sus cárceles hay más de 9.500 presos, muchos de ellos niños y niñas. Y bueno, entiendo que al final esto va a ser también pues cuestión de una semana, nos hacen caso durante una semana y luego pues habrá que volver a hacer ruido, como comentan las compañeras, y movilizarse, porque bueno, la lucha tiene que continuar y bueno, la población también puede participar de los movimientos, de las manifestaciones, pero bueno, también desde casa, pues bueno, haciendo boicot a productos y señalando también a bueno, pues a las empresas que desde el País Vasco también participan del genocidio.
3: No nos olvidemos que aquí hay cómplices claros de este genocidio y que tenemos que la obligación de seguir señalándolos. Hace poco ha habido un juicio porque aquí se está denunciando a empresas que no interesa que se denuncie y, por supuesto, eso se trata de evitar y se enjuicia a los activistas que denuncian a estas empresas y por esto hace muy poquito ha habido un juicio porque se hizo una acción para señalar a la CAF, que es una empresa tan potente aquí, y esto no se puede consentir y desde luego se enjuicia a las personas que lo hacen.
0: Hace unos días, se lo contábamos aquí la semana pasada, en este programa Médicos Sin Fronteras, allá en Gaza, publicó un informe sobre la situación en esa parte de Palestina y es terrible. Más enfermedades, pues más problemas para poder abrir escuelas, se siguen los asesinatos, siguen los bombardeos y de todo eso no se habla en los medios de comunicación. Salim, ¿por qué crees tú que tiene tanto poder en los medios Israel y lo que cuenta Israel?
2: Bueno, no voy a contar nada nuevo. Si digo que quien tiene el control de los medios es quien tiene, ¿no? pues el dinero y el poder. En España al final son dos grupos los que manejan pues bueno las ¿no? los principales noticieros y así ocurre también a nivel global. Entonces, bueno, pues precisamente también es esa otra de las herramientas que deberíamos utilizar, ¿no? Pues medios alternativos, medios autogestionados, ¿no? Para dar voz al que se la quitan.
4: Y luego no nos tenemos que olvidar que el genocidio no se realiza solo con bombas, ¿no? Que parece que mientras estuvieron bombardeándoles día a día, pues no les quedó otra que contarlo, sino en este momento el bloqueo es casi total, no entran alimentos, no entran medicinas, han expulsado a cantidad de médicos, no se puede reconstruir nada y sobre todo que no hay voz, lo que dice Salim, ¿no? Que hay que contarlo y eso está en manos de quien está y está en manos de quien tiene el poder económico. Y luego también decir que las empresas vascas tienen algunas mucho que ver, pero el gobierno vasco les está apoyando. Y eso también lo denunciamos. No vale participar en un partido de fútbol en San Mamés en bloque, todas las autoridades, y luego seguir financiando a empresas que están participando y son cómplices del genocidio.
0: Hablando de gobiernos, del gobierno vasco y de gobiernos europeos, el asalto ese de parte de la flotilla fue a unas 60 millas náuticas de la isla griega de Creta, a unas 600 millas estaba todavía la flotilla de náuticas de Gaza, más o menos donde fue el asalto fue a 1,000 kilómetros, más de 1,000 kilómetros de las costas de Israel, en aguas internacionales. Israel no tiene jurisdicción ahí, sin embargo, pues asaltó, atacó esos barcos, se llevó a la gente que quiso. Después esa gente, parte, fue desembarcada en Grecia, que es un país de la Unión Europea. No sé, Salim, ¿cómo ves las relaciones de países como Grecia, como España, que, bueno, que dice que ahora es el país europeo que más defiende a los palestinos? No sé cómo ves lo que tiene que ver con la Unión Europea, con Grecia, con España, con otros países, en lo que está pasando con Gaza, con Palestina.
2: Bueno, a ver, en primer lugar, Grecia colaboró directamente con Israel para el secuestro ilegal de nuestra flotilla. Europa también participó porque, bueno, tiene drones de Frontex y tiene a la propia Frontex por allí y no hizo nada. Y bueno, y otros gobiernos como España, que se le llena, ¿no?, se le llena la boca de palabras de ayuda y luego realmente sobre el terreno no hacen nada. No lo hicieron por nosotros cuando desembarcamos allí. Yo directamente hablando con la cónsul cuando llegué al aeropuerto de Heraklion, bueno, pues le pregunté a ver si iban a hacer algo por nosotros y me dijo que no, que eso era cosa de la Global. Y por otro lado, también los familiares y amigos, cuando llamaban a embajada, prácticamente se reían de ellos. Les llegaron a decir que, bueno, que yo era mayor de edad y que me arreglase. Entonces, bueno, pues viendo esto, ¿qué podemos esperar que hagan, ¿no?, con un ciudadano secuestrado como es Saif, o con bueno, pues todas las acciones que dicen que hacen y que luego no hacen, ¿no? Como por ejemplo, anular todas las relaciones comerciales o presionar a Europa para que también lo haga.
3: Bueno, lo que está claro es recalcar un poco lo que está diciendo Salim, o sea que aquí hay mucha complicidad, que hay mucha hipocresía, que por un lado se dicen cosas que a todos nos gusta oír, ¿no?, pero que luego se materializan en muy poquito y que no se rompen relaciones con Israel, porque es la única manera de terminar realmente con este apartheid que está haciendo Israel sobre la población palestina. No nos olvidemos además que en Cisjordania cada vez el acoso de los colonos a la población es más terrible, que hacen lo que les da la gana, porque es que tienen el apoyo del ejército, ¿no? Y que para terminar con esta apartheid, como se terminó con la apartheid de Sudáfrica, las acciones son el bloqueo, o sea, ahogar económicamente a Israel. Y eso está en manos de los gobiernos. Y para que los gobiernos lo hagan, está también en nuestras manos el presionar a nuestros gobiernos para que rompan relaciones con Israel absolutamente.
0: Hablábamos, hablaba Salim, de los gobiernos europeos. Tú has tenido, bueno, no sé, la desgracia de estar en contacto con esos militares israelíes. Se habla de lo que hacen, ¿no?, los sionistas, lo que hace el ejército israelí, lo que hace el gobierno de Israel. En el rato que has podido tú estar ahí, o bueno, en el tiempo que has estado ahí encerrado en ese buque militar, no sé, ¿qué conclusión has sacado? ¿Cómo te has sentido?
2: Bueno, pues, te tratan como si fueses, no sé, no sabría definirlo, porque es que es un trato inhumano. Y además, los que ejercen esos malos tratos son muy jóvenes, son adolescentes, y es que son psicópatas. Han sido educados en una sociedad psicópata y, bueno, pues no tienen ningún tipo de empatía. Allí en la flotilla, componemos la flotilla gente desde los 20 años hasta los 76. De hecho, pues, un compañero, Martín, cumplió el día que nos liberaron 76 años y el trato era igual de inhumano para todos nosotros. Claro, no me quiero imaginar lo que pueden hacer con, pues bueno, con alguien palestino allí en Palestina, ¿no? Entonces, bueno, pues eso, mucho miedo, precisamente porque veías que en cualquier momento, igual que se les iba la mano y rompían la cara a alguien, se les podía ir el dedo y pegarte un tiro, ¿no? Entonces, bueno, pues vivimos una pequeña parte de lo que sufre el pueblo palestino y es aterrador, la verdad.
0: Sí, porque contabas, no sé si, pues casi 2 días, tú estuviste ahí en ese barco, pero hay que recordar, cerca de 10.000 presos y presas palestinas están a día de hoy encerrados en cárceles de Israel, sufriendo torturas, sin prácticamente juicios, ¿no? Es una situación que llevan, pues eso, décadas, años denunciando, ¿no?, en Palestina.
2: Sí, y es más grave que, bueno, ahora, pues con la pena de muerte, pues muchos de ellos, prácticamente sin cargos y sin juicio, pues pueden ser condenados a muerte.
0: Decíamos, bueno, esta es la segunda flotilla, lo que queda de la flotilla sigue navegando rumbo a Gaza, veremos en los próximos días qué decisión se toma, si sigue, hasta dónde se llega. No sé, Nerea, Ana, ¿cómo se consigue organizar, cómo se consigue impulsar, poner en marcha una flotilla como esta?
4: Pues a base del trabajo y de las ganas de denunciar y de participar en algo, si es que vale para algo y sí que vale. Que tiene la gente, ¿no? Y de hecho es un movimiento muy muy plural, muy diferente, de todo tipo de gente que viene de distintos tipos de luchas o incluso gente que normal, ¿no?, que se preocupa por lo que pasa en cada sitio y dice: hasta aquí hemos llegado, basta, y nos juntamos, y lo mejor de todo es que se consigue que hacer acciones en conjunto o preparar cosas entre grupos diferentes que luchan por el mismo tema, ¿no?, que es por Palestina. Y bueno, Ana, no sé.
3: No, simplemente quería aclarar que flotillas ha habido muchas desde los últimos años. Es verdad que es la segunda de la Global Sumo Flotilla, que además en este caso es la primera vez que han aunado a todas las flotillas anteriores con proyectos diferentes. Se ha conseguido, ha sido una negociación importante el conseguir aunarlas a todas, y además no nos olvidemos que están acompañando a la flotilla el Open Arms y Greenpeace. Bueno, Greenpeace ahora mismo ya no está, pero Open Arms sigue como barcos de apoyo. Entonces quería recalcar que ha habido muchas flotillas en los últimos años y que una de ellas asesinaron a 10 personas, que no nos olvidemos. O sea que realmente los activistas que están en estas flotillas están poniendo su cuerpo y están arriesgando también su vida en estas acciones, porque realmente creen en lo que están haciendo y creen que el pueblo palestino se merece esta denuncia.
4: Y también decir que la flotilla la integramos todos, ¿no? La gente que, evidentemente, la que más peligro ha corrido, la que va en los barcos, pero también la gente que desde tierra hace posible que las denuncias y todo lo que se está haciendo llegue a todos los medios y organice cosas, ¿no?, para que todo el mundo participemos.
3: Efectivamente, porque los barcos, su trabajo en el mar no se vería, no se podría visibilizar sin el trabajo de tierra. O sea, los barcos están navegando hacia Gaza, pero para movilizar a la sociedad civil para que puedan realmente hacer visible este trabajo y que la voz de Palestina siga en los medios.
0: En el 2010 fueron asesinadas las 10 participantes de la flotilla en ese asalto a ese buque, a ese nombre que ya no se nos va a olvidar, el Mavi Marmar. Ese barco fue asaltado por las fuerzas israelíes y ahí fueron asesinadas 10 personas. Salim, ya para ir terminando, el objetivo de la flotilla no es ser protagonista, las gentes que vais en los veleros, en los barcos, de nada, pero claro, cuando hay un asalto como el que habéis sufrido, entonces tienes que responder a un montón de entrevistas, a un montón de medios, de alguna manera te conviertes en el protagonista. No sé cómo se lleva eso, sabiendo uno que no quiere ser el protagonista, que los protagonistas son otros. No sé cómo se lleva eso, Salim.
2: Bueno, a ver, yo he asumido mi papel lo mejor que he podido. Entiendo que bueno, los medios funcionan de esta manera, tienen su lenguaje, tienen sus tiempos y bueno, y necesitan también de, ¿no?, de un gancho, de alguna manera, y también de poner una cara a las historias. Entonces, bueno, pues por suerte o por desgracia, llegué un día en el que se puso el foco en mí. Y bueno, pues he asumido esa tarea con toda la voluntad que he podido y con ánimo de que, bueno, de que realmente pues sirva para, como decía antes, poner voz a los palestinos. No he parado en toda la semana y me gustaría seguir así todas las semanas que fuera necesario, aunque bueno, me temo que bueno, pues eso, se irá apagando el foco y por eso tenemos que volver a, ¿no?, volver a encender la mecha pues continuamente para que no se olvide.
3: Pues yo no tengo más que añadir. La verdad es que creo que hemos dicho todo lo más importante y que el foco efectivamente tiene que estar en Palestina, pero que somos pues ahora mismo un medio, ¿no?, de poner voz a Palestina y que bueno, que no somos tampoco expertos, que no somos periodistas y que hacemos lo mejor que podemos y ese es nuestro objetivo ahora mismo.
4: Y yo recalcar un poco que se sigue criminalizando la solidaridad, se hace en tierra, se hace en la mar, o sea, lo hemos visto, pero a pesar de todo, de eso, tenemos que seguir adelante y es nuestra obligación, no solo nuestra obligación hacerlo.
3: Nuestro derecho también.
4: Sí.
0: Y la última ya, Salim, para despedir, cada vez aparece menos Gaza en los medios, cada vez aparece menos gente en las concentraciones, en las protestas, pero sigue siendo más necesario que nunca, ¿no?, ir, estar.
2: Sí, yo creo que también tenemos que conseguir que la gente empatice, se dé cuenta de que, bueno, ahora les está pasando a ellos, pero bueno, nos puede pasar a cualquiera. Creo que la flotilla, una de las cosas que ha conseguido es, de algún modo, presentar un escenario futuro que no está tan lejano, ¿no? Que es que te pueden apresar en cualquier sitio, sin motivo, saltándose todas las leyes internacionales habidas y por haber, y no pasa nada. No pasa nada porque Israel da pasos cada vez más grandes y los gobiernos del mundo, y Europa en particular, en vez de plantar cara, lo que hacen es dar un paso atrás. Por lo tanto, cada vez los tenemos más cerca y cada vez estamos en peor situación. Entonces, bueno, pues eso sí que sería algo que deberíamos pedir a nuestros gobiernos, que esta deriva imperialista, tanto de Israel como de Estados Unidos, no puede continuar y tenemos que hacer presión para que realmente se plante cara y se pongan, ¿no?, pues unos límites.
0: Porque antes decía que, claro, que ese último ataque a la flotilla fue a más de 1,000 kilómetros de Israel, frente a las costas de Grecia, pero alguien decía, bueno, que si les da la gana, pues también podrían hacerlo frente a las costas de Mallorca o frente a las costas de Valencia, ¿no? Que llegado el punto, da igual, son las mismas aguas internacionales.
2: Eso es. Ellos yo creo que están un poco jugando a eso, a ir avanzando, a ver hasta dónde les dejan llegar. Y bueno, pues es un juego en el que, bueno, pues tenemos las de perder si no nos enfrentamos.
3: Yo creo que además ha sido una cosa totalmente imprevista el que actuaran tan lejos de Palestina, ¿no? Y tan a tanta distancia. Pero yo creo que, bueno, todos tenemos la impresión clara de que han ido expresamente a descabezar la flotilla y dar un aviso a navegantes. Podemos hacer lo que queramos, donde queramos y a la distancia que nos da la gana.
0: Y en el caso de Israel cada día está más claro, aunque nos sorprenda, ¿no? Aunque parezca que dice, bueno, que ya más no puede, pues no, pues sí, sí pueden más. Muchísimas gracias a Nerea, a Ana y a Salim de la Submarflotilla, de la Global Submarflotilla, por haber estado aquí en Mar de Foguitos. Y mucha suerte con lo que queda en la mar y con lo que queda también por aquí en tierra. A
3: los tres, gracias.
2: Gracias a vosotros.
3: Gracias a ti. Agur. Agur, Salim.

la educación infantil según Mar de Fueguitos. Aunque sea tan grande y a veces se enoje, la mar es un derecho de niñas y niños.

La mar también, se la han robado, la mar también, se la han ocupado al pueblo palestino. Reclamamos desde aquí ese derecho a la mar para todos, para todo el mundo. Y para despedir este mar de fueguitos, ahí nos vamos a quedar precisamente en la mar, entre las olas, como esa Sumud Global flotilla que a estas horas sigue rumbo a Gaza. Y lo vamos a hacer con otro de los temas de este disco de Aitor Huergo, Eta Lagunak. Esta es quizás la canción más marina del disco, por lo menos una de las más marinas, porque la protagonista es ni más ni menos que una ballena. Willy Balea se titula esta canción. Con Aitor Huergo nos quedamos aquí en Mar de Fueguitos. Que os vaya bonito. Agur.

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2: Hola, ¿qué pasa? Bienvenidas y bienvenidos a un nuevo episodio de Músicas sin prejuicios, un podcast que se ha creado para las y los que hayáis decidido desprenderos de tabúes musicales y embarcaros en otro viaje musical que hacemos semanalmente disfrutando de las novedades del subterráneo panorama nacional. Y dicho esto, os propongo arrancar el 74º episodio escuchando a De Buzos.

Pues hemos disfrutado la canción Make Things Right, que es un adelanto de un próximo LP que estamos esperando impacientemente las y los seguidores del incombustible quinteto extremeño de Buzos. Podemos escuchar que siguen fieles a su sonido, que tantas alegrías nos aportan desde el 2002 que se formaron. El disco verá la luz a través de Maldito Records y será el undécimo en su haber. Ahora vamos a continuar nuestro viaje musical con otro incombustible grupo, activo desde el año 2003 y que tienen un sonido propio e inconfundible. Están de regreso adelantando lo que será su nuevo disco, que se titulará Sins. Estoy hablando del sexteto Gazteitarra de Soul Breaker Company, que dejará en libertad el 28 de mayo a través del sello Discos Macarras este nuevo trabajo, del que se pueden disfrutar ya dos adelantos. Elegí uno de ellos para la ocasión, la canción In Rome, para que la disfrutéis como realmente se merece.

Hoy en la sección, aquellas maravillosas bandas, enfocada en artistas y grupos nacionales, que ya no están en activo pero que dejaron su recuerdo en Bandcamp, escuchamos a Camila, con su tema, Pasariño. Una canción incluida en su disco Camila, del año 2014, y que fueron entrevistados y sonaron por primera vez en la edición 46 de la anterior etapa radiofónica de este programa, allá por el 16 de noviembre de 2014.

Hemos disfrutado la canción Potser, interpretada por Persona, que es el proyecto personal de Pau García Ruiz y que está incluida en su reciente trabajo editado concretamente en marzo de este año y que ha titulado Punsades Precordials, editado por Típula Records, un disco de 14 canciones cocinado a fuego lento durante casi 2 años en el que Pau ha asumido prácticamente todo el proceso, desde la interpretación de casi todos los instrumentos hasta la producción, la grabación y la mezcla. Ahora vamos a continuar con lo nuevo del trío de enmascarados más irreverente del panorama nacional, Da Cat. Este trío está formado por Da Conejo, voces, como portavoz, Da Ciervo, guitarrista, como presidente, y Da Rino, sintetizadores, como secretario, y que en 3 años han prodigado poco, pero muy acertadamente, sacando canciones muy eclécticas en lo musical y muy lacerantes en lo lírico. Yo voy a dejar a continuación con el último hit, el 7º de Da Cat, que han titulado Funeral 5G y que suena así.

Muy buenas amigos de Música Sin Prejuicios, soy Marco Mutante y hoy vengo a recomendarles a un trío psychobilly de Zamora. Son Atomic Megalodon. Cuentan con dos trabajos, dos mini LPs o dos mini álbumes editados en formato CD, Psychobilly Freak Show del año 2015 y Trust No One del año 2019. Aunque el tema que vamos a escuchar no está incluido en ninguno de estos dos CDs, ya que no vio la luz en formato físico, tan solo está en algunas plataformas de streaming, como puede ser Bandcamp. Atomic Megalodon y su poderoso Psycho con Devil's Triangle.

Pues hemos disfrutado a Ricardo Virtanen y And The Rocking Shakers interpretando la canción Plenilunio Sangriento, incluida en su reciente EP Echoes of an Era Volumen 2, editado por el sello Delia Records, de nuestro inestimable, nunca lo suficientemente extrañable amigo Manuel Varo. Debo deciros que Ricardo Virtanen no es un desconocido precisamente, pues lleva ya 45 años de carrera a sus espaldas y ha vuelto a recuperar cuatro de sus composiciones que ya había grabado como miembro de Lobos Negros, su banda de referencia, aunque como podréis adivinar ha militado en muchas otras a lo largo de su carrera. Y ya que estamos con el sello Delia Records, pues voy a continuar con otra de sus recientes novedades. Concretamente lo nuevo de la veterana y una de las más relevantes bandas de música americana nacional, The Wild Horse, que acaban de dejar en libertad su sexto álbum que ha titulado The Last Ballet, que por cierto, está disponible, como el de Ricardo Virtanen, en el Bandcamp de Delia Records para disfrutar y adquirir si os gusta lo que escucháis. Dicho esto, os dejo con una canción incluida en The Last Ballet llamada The Bar of Broken Heart, en la que The Wild Horse demuestran la clase que tienen y por qué son una referencia nacional en su estilo.

0: Pues yo no tengo nada más que aportar. Hasta aquí llega mi contribución al 74º episodio de esta nueva aventura de Música sin Prejuicios. Ahora, y como hago cada semana, os depreco in petro para que sigáis a la escucha, porque aún falta lo mejor, ya que os dejo con la parte final de la que se encarga el exhaustivo The Boy Next Door, que como es habitual nos proporciona un sorprendente archivo sonoro que ha recolectado en la Dark Web. En esta ocasión nos presenta una cantante granadina de pop española, activa en las décadas de 1950 y 1960 del siglo pasado. Estoy hablando de Helu.
1: Otro día más desde aquella fatídica fecha. Encerrado en los archivos centrales, sigo esperando por alguna respuesta de inteligencia no artificial.

día 5913. Archivo 74. Contraseña, la Gelu. María de los Ángeles Rodríguez Fernández, conocida artísticamente como Gelu, es una cantante pop española de los años 50 y 60. Nació el 12 de febrero de 1945 en Granada. Especialmente popular en la primera mitad de los años 60 y prototipo de lo que se conocería como Chica Yeye. Se dio a conocer en 1958 al ganar el concurso Música al Azar, de Radio Granada. Tras el triunfo en su ciudad natal, se traslada primero a Madrid y luego a Barcelona, donde graba con la discográfica La Voz de su Amo sus dos primeros éxitos.

Su voz aguda y juvenil, sus grititos y su especial afán en no parecerse a ninguna figura extranjera, aunque cantase sus mismos repertorios, la van a convertir pronto en una máxima figura de lo que entonces se llamó Nueva Ola y poco más tarde Ye. En sus primeros discos encontramos a una Jelu dedicada sobre todo a versionear canciones sudamericanas y francesas. Sin embargo, a partir de 1962 comienza a grabar éxitos italianos de Mina y Rita Pavone, con quienes su voz guardaba un cierto parecido.

Temas como Siempre es domingo, Renato enamorada y el partido de fútbol la convirtieron entre 1962 y 1964 en la principal voz femenina española y en una de las mayores vendedoras de discos. Son años en que graba mucho y con escaso criterio, pero en los que al lado de canciones rutinarias desliza interpretaciones realmente memorables. En 1964 conoce a Tito Mora, uno de los grandes cantantes del momento con quien mantiene un sonado romance y graba a dúo un par de discos. También colabora con los Mustang y actúa a menudo en Portugal. Al año siguiente también hará una gira por América, New York incluido.

Es la época italiana de Helu y la mayor parte de sus canciones proceden del país trasalpino. Entre 1963 y 1965 es declarada por los oyentes del programa Discomanía, de Raúl Matas, mejor cantante femenina española. En 1965 y 1966 la voz femenina en el pop internacional se llama Petula Clark y Helu hará versiones de sus temas que, como antes había pasado con Rita Pavone, se venderán más que los originales. Es su época pop con la canción inglesa como horizonte. A partir de esa fecha, los conjuntos mandan y las chicas Yeye deshacen sus peinados cardados y sus canciones románticas, pasando a un segundo plano.

Helú, definitivamente afincada en Cataluña, aún grabará algunos singles más que ya no se venderán tan bien como en años anteriores. En pleno declive de su carrera conoce al cantante catalán Santi, bastante famoso en su tierra y apenas conocido fuera de ella. Se casan en 1968 y ambos abandonan sus carreras musicales poco después. Con 24 años, más de 3 decenas de singles y EPs, Helú hace sus últimas apariciones en público. El resto es historia para escuchar y que no puede ser ahora descodificada. Syntax Error. Syntax Error.

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0: Una personalidad, Diego mío.
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